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0: Totalmente
1: ya te están saliendo. Están creando una tonalidad en Pekín y Botswana.
0: Totalmente ya te están quedando.
2: Sus ventos.